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podamos declarar que el gozo del Señor y fortaleza es mirar de cerca a ti.

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comenzando, pero tenemos que comenzar de una manera que podamos declarar que el gozo del Señor nos fortalece.

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Yo sé que estamos comenzando, pero tenemos que comenzar de una manera que podamos declarar que el gozo del Señor mi fortaleza es. Mira a alguien cerca de ti, dile, el gozo del Señor.

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Biblia dice que Él pelea por su pueblo. Él pelea por ti esta noche. Di esta frase con nosotros.

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Yo sé que estamos comenzando, pero tenemos que comenzar de una manera que podamos declarar que el gozo del Señor nos informa.

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Yo sé que estamos comenzando, pero tenemos que comenzar de una manera que podamos declarar que el

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podamos declarar que el gozo del Señor y fortaleza es, mira, alguien cerca.

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Ponga sus manos en su corazón, por favor. Ponga sus manos en su corazón. Y míreme por un momento. Estamos tan acostumbrados a amanecer que se nos olvida que el dueño de la vida es solamente Dios. Qué bueno que tenemos un día más para bendecirle, para agradecerle.

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podamos declarar que el gozo del Señor y fortaleza es, mira que

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Tardes, bienvenidos sean todos a su programa La Hora Es. Les saluda con el gusto de siempre la pastora Elizabeth Cruz Garza. Gracias por acompañarnos en esta hora de la tarde. Damos gracias a Dios por una bendición de que usted y yo podemos respirar, de que estamos bien, con vida. Y pues ayer por la tarde, ya casi noche, nos dimos cuenta de un acontecimiento pues de manera general en el globo terráqueo. Y pues usted y yo, que estamos con bien, que estamos de pie, pues solamente nos basta decirle gracias, Dios, porque te acordaste de nosotros, y seguir pidiendo por nuestros hermanos que están en situaciones de riesgo, situaciones de estos daños que ocasionó estos temblores, y que siguen todavía réplica, sigue gente todavía allá en Venezuela y en otros lugares. Así que vamos a orar en esta hora para poner este tiempo en las manos de Dios. Y gracias por acompañarnos. Ya están aquí varias hermanas de la iglesia con nosotros, unidas en la oración. Mi hermana Esther dice unidas en la oración. Mi hermana Karina Alan también está en sintonía. Y por aquí también anda mi hermana Nena, ¿verdad?, que está con nosotros. Y vamos a orar. Bendito Padre Celestial, en esta hora yo le doy gracias, Señor, por darme la oportunidad de llegar a este micrófono y poder poner toda petición delante de usted. Gracias, Señor, porque usted ha sido bueno y porque para siempre es su misericordia. Gracias, Señor, porque usted ha tenido compasión de cada uno de sus hijos, y en esta hora, Señor, venimos a agradecerle por sus muchas bendiciones, porque nos tiene de pie, porque usted ha sido maravilloso con nosotros. Pedimos que en esta tarde su nombre se glorifique de grande manera, Señor, y que cosas mayores, Señor, nosotros podamos ver en su nombre realizarse. Señor, ponemos este tiempo en sus manos, y que cada petición que va a llegar aquí a la radio, y aún las que ya traemos en lista, Señor, pedimos que usted obre conforme en su riqueza, sea en gloria, en el nombre de Jesús de Nazaret. Amén y amén. Gracias por acompañarnos en esta hora. Aquí en mi reloj son las 2:18 de la tarde, 2 de la tarde, 18 minutos. Gracias por acompañarnos aquí a través de Jesucristo Rompiendo Límites, a través del 106.5 FM. Y pues les mando un abrazo a todos mis amados hermanos que siempre se unen juntamente conmigo a interceder por las necesidades. Vamos a escuchar un canto y vamos a regresar orando por todas las personas que están siendo afectadas.

dado y pronto regresará por su iglesia, por lo cual nosotros tenemos que estar preparados porque Cristo viene pronto y regresa como ladrón en la noche. No nos va a avisar, no nos va a decir ya, ya voy por ustedes, sino simplemente Él va a aparecer y el que esté listo, el que se encuentre velando, el que se encuentre cuidando su salvación, el que siga dando la palabra de salvación a todo aquel que la necesita, es el que va a ser arrebatado. Dice la Biblia que como ladrón en la noche llegará, no avisará, pero el que está con el Espíritu Santo vigente en su vida va a escuchar esa final trompeta, va a estar listo y preparado y no le va a caer por sorpresa el rapto de la iglesia. Todas las señales, hermanos, están con nosotros de que Cristo viene pronto, así que hay que prepararnos. Sé que este espacio es para orar por las peticiones, pero yo creo que también lo que tenemos que estar vigilantes y velando es porque Cristo viene pronto por su iglesia y hay que estar listos, preparados para ese encuentro con el Señor. Así que yo le invito a que continúe en su casa, con su familia, y si tiene una iglesia, pues a orar, a ponerse a orar. No necesita largas horas para orar. Dios conoce el corazón y sabe con qué intención usted viene delante. Usted y yo venimos delante de Él, y cuando un corazón contrito y humillado viene delante de Dios, dice su palabra, que Él no lo desecha, Él no lo rechaza. Y pues es lo que necesitamos, tener un corazón sincero delante de nuestro Padre Celestial, para que nuestras oraciones no tengan estorbo, para que nuestras oraciones no tengan ningún obstáculo y sean escuchadas ante el trono del Señor en el nombre de Jesucristo. Y pues todas las noticias, todo lo que está pasando, hay mucho entretenimiento hoy en día. Ustedes saben que este mundial que se está llevando a cabo, pues es una estrategia para entretener a la iglesia y a toda persona que pueda tener, darse el tiempo de buscar a Dios. Hay que buscar a Dios, hay que buscar su presencia, hay que buscar su poder. Damos gracias al Señor porque podemos confiar que Él tiene el control de todas las cosas. Vamos a orar en esta hora. Vamos a orar en esta hora. Por ahí una petición de mi sobrina que va rumbo a Colombia, ¿verdad? Por ahí está haciendo una videollamada con mi hermana, nada más que me escuche que estamos orando por mi sobrina Esther Ibarra, aquí desde la cabina de Jesucristo Rompiendo Límites. Que tenga un buen viaje, Esther Ibarra, que Dios la bendiga, que el propósito del Eterno vaya con ella y que regrese con bien, y que cuando ella venga y regrese nos dé testimonio, venga remanente fiel y venga a esta radio a decir toda la grandeza que Dios va a hacer en su vida. Entonces la cubrimos desde la cabeza hasta la planta del pie, y que todo el equipo que va de su iglesia hasta Colombia, que vaya la bendición del Señor, la cubrimos con tu Santo Espíritu, Señor, y que el propósito que

al saber que Dios tiene propósito eterno en nosotros y ha hecho maravillas durante este tiempo. Fíjese que hace rato por ahí estábamos también en testimonio de que ya salió nuestro hermano Octavio, y bendecimos también la vida de Esther Ibarra, que ya va rumbo a su viaje misionero, y sabemos que todos estos tiempos son tiempos favorables, son tiempos que Dios nos permite estar en bendición. Entonces bendecimos a todos, bendecimos en esta hora a todos aquellos que van de viaje, como es Esther Ibarra, a un viaje misionero, y también a todos los que regresan a casa, como lo es también el hermano Octavio, la hermana Elvia, que ya están en casa, y a todos los que van de salida y de regreso también a casa, que Dios sea con ellos, que el propósito.

hago la naturaleza, Señor, pero sabemos que son los últimos tiempos, y usted, Señor, pronto se va a manifestar, y usted pronto, Señor, va a ser la obra preciosa sobre la tierra. Solamente pedimos en esta hora por misericordia. Tenga usted misericordia en esta hora de todo el ser viviente sobre el plano terrenal. Sabemos que el hombre cada día se aleja de usted, Señor, pero estamos clamando a esa misericordia, estamos clamando a su poder, estamos clamando en esta hora que cosas grandiosas van a suceder en todo aquel, Señor, que está clamando y que tiene una necesidad muy profunda en su corazón. En esta hora, Señor, ponemos todo en sus manos, Señor, cada persona que está luchando, Señor, en diferentes formas, en salud, en finanzas, en el ministerio, en el trabajo, en donde quiera, Señor, que vayan. Yo te pido, Señor, que extiendas tu mano de poder, Señor, y seas con ellos, les des la victoria, seas tú, Padre amado, obrando a la distancia. Para usted no hay distinción de personas, Señor, estamos creyendo en un tiempo favorable, en un tiempo de bendición. Gracias, Padre, por estar en medio de tu pueblo. Señor, toda la honra y la gloria sea para usted. Señor, pedimos que esas personas que están en esa situación de este evento que sucedió el día de anoche, por la tarde, Señor, ya tarde, noche, que usted tenga misericordia de esas familias que fueron afectadas por esos terremotos y también por todos aquellos que se encuentran también pues ya sin casa, sin techo y con una situación desfavorable. Clamamos a esa misericordia, clamamos a ese perdón de pecados. Perdona, Señor, la maldad de la humanidad, de nosotros que como humanos fallamos. Perdónanos y ten misericordia de cada uno de nosotros. En el poderoso nombre de Cristo Jesús, así lo pedimos y así lo creemos en esta tarde. Gracias, Señor. Amén y amén. Saludos también aquí a la hermana Liz Plata, que está en sintonía. Y vamos a escuchar un canto más y a seguir orando, porque sabemos que Dios tiene propósito para nosotros. Vamos a escuchar este canto de Grace Español, Día de Dios de Generaciones, en interpretación de su autor, el pastor David Scarpetta. Vamos a escuchar este canto, Dios de Generaciones, y que Dios bendiga esta generación de la que estamos presente y las que nos ha, Dios siga bendiciendo a la generación que nos precedió, que nos enseñó y a la que le vamos a entregar también la palabra y el reino de los cielos, que es el camino de la verdad y de la justicia. Dios de Generaciones, aquí a través de Jesucristo Rompiendo Límites. Un saludo a todos los que nos escuchan en diferentes lugares de la tierra.

es cuando venimos delante de Dios, Él se lleva toda carga, toda tristeza, toda aflicción, todo dolor. Por eso son momentos hermosos que vivimos en la oración. Y el creyente, el cristiano, tiene que tener esa comunión con el Padre en el nombre de Jesús para tener una vida agradable delante del Señor. Siempre la oración, a los primeros que nos va a afectar de manera positiva es al que ora, a los que oramos. Podemos, como en esta tarde, orar por las peticiones, orar por las necesidades, orar por nuestro prójimo, pero sabemos que a los primeros que nos va a transformar la oración es a usted y a mí. Por eso debemos siempre entregarlo todo en oración. Señor, hay cosas que yo hago consciente, inconscientemente, que lo puede, le puede a usted ofender de mi vida, y vengo delante de usted en este momento, Padre, a rendir mi vida, a rendir mi corazón en oración y a darle la autorización que la moldee y la transforme a su manera. Ven, Señor, en esta tarde y moldea nuestras vidas a tu parecer, Señor, que no haya nada en nosotros que pueda estorbarnos para que nuestra oración llegue delante de usted. Gracias, Señor, por tener misericordia de cada uno de nosotros, porque nos ayuda, porque nos guarda, porque nos cuida, porque tiene, Señor, esa mano extendida para sus hijos en esta hora. Ponemos, Señor, este tiempo de reflexión de la palabra en sus manos y declaramos, Señor, que no hay mejor momento.

en esta hora, en el nombre de Cristo Jesús. Amén y amén. Gracias, hermanos, por estarme acompañando, amigos que nos escuchan a través del dial también. Les saludo en esta hora y me da mucho gusto poder orar por sus peticiones, por su vida, por su familia, por su trabajo. Y siempre estamos en intercesión por nuestros amados hermanos en Cristo Jesús. Voy a leer el Salmo 91, ya que pues estamos viendo que están pasando cosas desastrosas en el mundo y necesitamos esa cobertura de parte de Dios. Dice el Salmo 91: el que habita al abrigo del Altísimo morará bajo la sombra del Omnipotente. Diré yo a Jehová, esperanza mía y castillo mío, mi Dios, en quien confiaré. Él te librará del lazo del cazador, de la peste destructora. Con sus plumas te cubrirá y debajo de sus alas estarás seguro. Escudo y adarga es su verdad. No temerás el terror nocturno, ni saeta que vuele de día, ni pestilencia que ande en la oscuridad, ni mortandad que en medio del día destruya. Caerán a tu lado 1,000 y 10,000 a tu diestra, mas a ti no llegará. Ciertamente con tus ojos mirarás y verás la recompensa de los impíos, porque has puesto a Jehová, que es mi esperanza, al Altísimo por tu habitación. No te sobrevendrá mal, ni plaga tocará tu morada, pues a sus ángeles mandará cerca de ti que te guarden en todos tus caminos. En las manos te llevarán para que tu pie no tropiece en piedra. Sobre el león y el áspid pisarás. Hollarás al cachorro de león y al dragón, por cuanto en mí ha puesto su amor, yo también lo libraré. Le pondré en alto por cuanto ha conocido mi nombre. Me invocará y yo le responderé. Con él estaré yo en la angustia. Lo libraré y le glorificaré. Lo saciaré de larga vida y le mostraré mi salvación. Bendito la palabra de Dios, que siempre nos da una dirección para nuestras vidas y una cobertura especial a través de estas palabras, donde sabemos que bajo sus alas, bajo esa sombra del Omnipotente, nosotros vamos a vivir confiado, bajo esas plumas que nos cubre, y que sabemos que ese escudo y adarga, Él nos cuida de toda saeta del enemigo, de toda pestilencia, de toda mortandad, y aún a nuestro alrededor caigan 1,000 y 10,000, a nosotros no llegarán. ¿Por qué? Porque en Jehová nuestro Dios hemos puesto nuestra confianza. Él es nuestra habitación y no vendrá ni plaga, no permitirá a Dios que sea tocada nuestras vidas, porque ángeles mandará acerca de su camino, hermano, amigo, y de mi camino, para cubrirnos, para que nuestro pie no tropiece en piedra, y para hollar el cachorro de león y el dragón, y porque nos ha puesto en lo alto. Hemos conocido su nombre, hemos invocado, estamos invocando en esta hora, y sabemos, estamos seguros que nos libra de toda angustia, el cual le glorificamos y le exaltamos, y que gracias porque nos sacia de larga vida y porque nos ha mostrado la salvación día con día, nos ha mostrado su poder, nos ha mostrado que Él ha sido bueno, nos ha mostrado su poderosa mano en todos los días, en cada decisión que hacemos, en todo lo que está Él obrando. Gracias al Señor, porque usted ha sido maravilloso con nosotros. Gracias, Padre, porque usted ha sido bueno y porque para siempre es su misericordia. Seguimos pidiendo, Señor, por todos aquellos en necesidad. Y usted se muestre de una manera especial. Y usted se muestre de grande manera en esta tarde. Cualquiera que esté en una situación de necesidad, pedimos, Padre, que usted se muestre de una manera poderosa y especial sobre cada vida. En esta hora, Señor, ponemos este tiempo de palabra en tus manos, Señor. Mandamos la cobertura a todas las personas que están ahorita saliendo de casa, saliendo a un viaje, aún dentro de la casa, una cobertura especial, Señor. Quebrantamos toda obra de las tinieblas en el nombre de Jesús. Derribamos todo argumento del maligno que se quiera levantar en contra de sus hijos, en contra, Señor, de su pueblo. Guarda y cuida, Señor, en el hueco de tu mano a tu iglesia. Y muchas gracias, Señor, por estar con nosotros en esta hora. Toda la gloria y toda la honra sea para usted. Bendito sea tu nombre, Señor. Bendito sea el Dios de nuestra salvación. Gracias, Padre, porque nos guardas y nos cuidas, y porque tienes algo especial para tu iglesia, para tus hijos. En esta hora, Señor, le damos toda la gloria, toda la honra y

0: honor en el nombre de Jesús. Amén. Vamos a escuchar este hermoso canto de Pablo y Silas con Oasis Ministry y en un momento más regresamos para concluir este tiempo de la oración. Recuerde, si alguien tiene una petición en especial, me puede hacer llegar su petición a mi número celular al 899-113-1140 y con gusto vamos a estar orando por sus peticiones.
1: Y así fue. En el momento de mi aflicción entró el amado, quitando el velo que impedía su presencia en mí. Por eso el salmista dijo: en mi angustia invoqué al Señor y clamé a mi Dios, y Él oyó mi voz desde su templo, y mi voz llegó delante de Él a su oído.

0: Hoy la presencia de Dios llega. Y toda puerta cerrada se abrirá. Toda enfermedad sanará. El Espíritu de Dios se moverá alrededor tuyo. Tus hijos serán llenos. Tu familia será llena. Tu ministerio ahora será exhibido. Porque ha llegado tu amado. Y así como Pablo y Silas estaban en la cárcel.
1: Así es, como dice este momento canto, donde estemos, donde nos toque estar, hay que resplandecer, hay que ser de bendición. Como dice que Pablo y Silas estaban en la cárcel y ahí se manifestó el poder de Dios. Si usted está pasando por alguna dificultad y es escogido por Dios para cosas grandes, déjeme decirle que esa situación o circunstancia no le va a quitar que la gloria de Dios se manifieste en su vida de una manera especial y poderosa, como Él lo quiere hacer. Y dice aquí mi hermana Esther, dice, escuchando por internet también a través del www.jesucristorompiendolimites.com al 100% por la web. Muchas gracias, Esther, por estarnos monitoreando ahí por las diferentes plataformas donde estamos transmitiendo este mensaje de vida para cada uno de ustedes. Y pues ya vamos a la recta final de este programa. Queremos bendecir la vida de Esther Cruz, que está en sintonía y también está orando con nosotros a través de este programa a la distancia. También a la hermana Rosa Torres, mandamos un saludo hasta Monclova, Coahuila, la hermana Liz Plata, Nena Garza, a la hermana Karina Alan y pues a todos los que nos escuchan a través del 106.5 FM. Gracias por acompañarnos en este jueves ya 25 de junio, dándole la honra y la gloria al Señor, porque sabemos que Él tiene propósito eterno para nosotros. Si todavía está usted de pie, si todavía respira, si todavía está en familia, es que hay algo que hacer y hay que darle toda la honra y la gloria al Señor. Pues vamos a concluir con una oración, pero sobre todo, pues agradecerles también a ustedes el estar al pendiente de este ministerio. Recuerde que vamos a continuar con los labores, los trabajos de nuestra iglesia que estaremos anunciando próximamente, y pues tomados de la mano de Dios sabemos que algo, que cosas grandes y poderosas van a suceder en el nombre poderoso de Cristo Jesús. Padre, en esta hora damos gracias por este tiempo de intercesión, gracias por permitirnos estar con nuestros hermanos a la distancia orando por toda necesidad, por toda situación. Señor, sabemos que más de rato por la noche o al día siguiente, no sabemos qué viene, pero sí estamos creyendo, Señor, que todo está en sus manos, nuestra vida está en sus manos, todo nuestro ser, Señor, está en sus manos. Estamos pidiendo, Señor, en esta hora una protección especial en todo el globo terráqueo donde se están suscitando sismos, Señor, donde se están suscitando situaciones de peligro. Cubrimos, Señor, a la tierra con tu gloria, con tu presencia, pero sobre todo te pedimos, Padre, que cada alma, que cada creyente esté delante de usted, Señor, con un corazón contrito y humillado y reconociéndole, Señor, que le necesitamos. Que tu misericordia nos alcance en cada punto, en cada rincón de la tierra. Que tu misericordia sea con nosotros, Señor, y no nos permitas ir a lugares donde usted no nos ha enviado, ni nos permitas hacer cosas que le van a desagradar a usted. Guárdanos en el hueco de tu mano, líbranos de todo peligro, líbranos de toda maldad, Señor, y te damos gracias por este tiempo, Señor, que nos permites estar orando. Sabemos que no es por nuestras fuerzas, que no es por nuestro deseo, que es por tu misericordia, Señor, que usted sigue obrando en nuestras vidas. Estamos pidiendo, Señor, que usted se glorifique de grande manera. Estamos pidiendo, Señor, que nos alcance esa misericordia y ese poder en nuestras vidas obrando. Señor, ven y haz una obra sobre cada vida, sobre cada familia y todo aquel que está pasando por alguna dificultad. Le pedimos, Señor, que usted extienda su mano de poder. Usted extienda su mano, Señor, y nos libre de todos los peligros, de todo lo que viene, Señor, a la tierra. Estamos creyendo, Señor, que hay un tiempo favorable para cada uno de mis hermanos y amigos, Señor, que todo aquel que se encuentra en alguna situación de riesgo, que todo aquel que se encuentra, Señor, en una situación de peligro, yo le pido, Señor, que extienda su mano de poder. Yo le pido, Señor, que usted obre a la distancia. Para usted, Señor, no hay ningún inconveniente, ningún problema, Señor. Estamos creyendo, estamos declarando una victoria en este día, en el poderoso nombre de Cristo Jesús. Señor, guarda, Señor, en el hueco de tu mano a tu iglesia y sigue obrando allá en Venezuela y en todos los lugares donde hay un peligro, donde hay un momento de tristeza y de dolor. Extiende tu mano y reclamamos a esa misericordia. Porque ¿a dónde más iremos, Señor, si solamente usted tiene palabras de vida eterna para cada uno de los seres que estamos sobre la tierra? Señor, yo te pido, Señor, que obres. Yo te pido, Señor, que no nos mires nuestras fallas, no nos mires nuestras debilidades, no nos mires, Señor, no nos pagues conforme, como dice tu palabra, no nos pagues conforme a nuestras iniquidades, sino que tengas misericordia de todos y de cada uno. Se extiende tu mano, Señor, y ayúdanos a seguir adelante. Estamos confiando que hay un tiempo de bendición y favorable para nuestras vidas, el cual estamos creyendo, Señor, que va a suceder una vez más. Nos ponemos en tus manos y también pedimos por nuestro Río Bravo. Líbranos, Señor, de todos los peligros, líbranos de todas las acechanzas y que tu mano de poder se extienda sobre cada vida, sobre cada corazón. En el nombre de Cristo Jesús, damos gracias, Señor, por todo lo bueno y maravilloso que usted sigue haciendo en nuestras vidas. A usted toda la honra y toda la gloria por siempre. Amén y amén. Pues vamos a ya despedirnos, hermanos. Recuerden que hoy por la tarde, a las 6:30, viene la hermana Esther Cruz con su programa de jueves, interactivo. Trae unas preguntas, las responde y les da una aplicación de lo que Dios quiere seguir hablándonos a nuestras vidas. Hoy a la tarde, a las 6:30, jueves interactivo, con la hermana Esther. Esté con nosotros en esta tarde y nos preparamos para seguir avanzando en el poderoso nombre de Cristo Jesús. Nos vamos a despedir con este hermoso canto que viene a continuación, que se llama Decimos Amén. Que tengan una excelente tarde, cuídese mucho, abrace a su familia y siempre procuremos vivir bien, porque lo estamos viviendo los últimos días. Pareciera pesimismo, pero no es pesimismo, es una realidad. Cristo viene pronto. Y hay que estar velando en oración. Que Dios les bendiga, que sea con sus familias y que sea en sus trabajos y que los guarde de todos los peligros. El Señor nos guarde a todos y estamos en las manos del Señor. Decimos todos amén, que Dios me los bendiga en esta hora.

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sé que estamos comenzando, pero tenemos que comenzar de una manera que podamos declarar que el

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0: Dios les bendiga, mis hermanos, en esta hora. Les saluda su amiga y hermana en Cristo, Aurora Ibarra. Muy contenta y muy feliz de estar nuevamente aquí en su programa En Frecuencia. Y como ya saben, mis hermanos, me encuentro nada más y nada menos que con...
1: Hola, hola, yo soy Débora Landeros. Estoy muy feliz de estar un jueves más aquí en su programa En Frecuencia. Pues sean bienvenidos a esta transmisión en vivo y al programa.
0: Así es, y qué bueno, qué glorioso es el poder ya estar casi ya a unos días de concluir este mes de junio, que se nos ha ido súper, súper rápido. Ya estamos entrando al mes, casi al mes séptimo. Cómo Dios ha hecho tantas cosas maravillosas en cada uno de nosotros, cómo Dios sigue hablando nuestras vidas hasta el día de hoy, cómo Dios sigue contestando cada una de las peticiones que le hacemos de todo corazón, y cómo nuestra pastora siempre nos recuerda que tenemos que ser agradecidos con todas las bendiciones que Dios nos da y las que están por venir. Así es, ¿verdad, Débora?
1: Así es, sin duda alguna, esta primer parte del año, la primera mitad, los primeros 6 meses fueron de una manera sorprendente en la que Dios se glorificó en nuestras vidas. Y yo sé que allá usted que nos está escuchando en casita también obtuvo respuestas del Señor, también vio la mano poderosa del Señor, tantas cosas que pasan alrededor del mundo, y pues el Señor nos sigue cuidando.
0: Así es, y qué maravilloso es nuestro Padre Celestial con cada uno de nosotros, que hasta el día de hoy nos permite respirar, nos permite tener salud, nos permite tener a nuestra familia. Y ya le mandamos un cordial saludo a todos ustedes, mis hermanos, que en esta hora se dan el tiempo y la oportunidad de sintonizar aquí a sus servidoras en su programa En Frecuencia. Le mandamos un cordial saludo aquí a mi mamá, a Aurora Garza, que en esta hora también está sintonizando. ¿Y qué te parece, Débora, si iniciamos con una oración para que este programa lo dejemos en las manos de Dios?
1: Claro que sí, pues para dar inicio vamos a hacer una oración de apertura, así que usted, si tiene la oportunidad de acompañarnos, pues vamos a iniciar. Señor, esta tarde te damos gracias, Padre, por que una vez más nos permites venir delante de ti, Señor, para presentar este programa y ponerlo en tus manos, Padre, que tú nos des las palabras, Señor, que pongas las palabras indicadas en nuestra boca, Señor, esas palabras que lleguen a los corazones y causen impacto de los radioescuchas, Señor, de nuestros hermanos, Señor. Te pedimos que seas con cada uno de las personas que esta tarde siguen esa transmisión en vivo, Señor, siguen ya sea por la radio, Padre, que tú tomes el control de sus vidas, que tú redargulles en sus corazones la palabra del día de hoy, Señor, que los cuides, que suplas cualquier necesidad que haya en sus hogares, Señor. Te damos gracias, Padre, por lo poderoso, por tu misericordia y por tu fidelidad, Señor. En el nombre de Cristo Jesús, amén.
0: Amén. Y bueno, qué glorioso es nuestro Padre Celestial, que ya damos inicio a este programa, así que les invitamos a todos ustedes que en esta hora nos están escuchando a que compartan en todas sus redes sociales esta transmisión que tenemos a través del Facebook de esta radio. Así que, mis hermanos, les invitamos a que comparta para que toda la gente aquí en Río Bravo nos esté sintonizando en esta hora en su bello programa En Frecuencia. Y bueno, vamos a una pausa musical, una pausa acá comercial, digamos de esta manera. Vamos con este canto de Generación 12 que se titula Tu Reino Está Aquí, y después de este canto seguiremos con más de aquí de su programa En Frecuencia a través de la 106.5 FM. No le cambie, siga sintonizando aquí su programa En Frecuencia.

0: Y ahí quedó esta alabanza gloriosa y maravillosa en esta hora, porque sabemos que el reino de Dios está aquí y somos cada uno de nosotros aquí representando todo lo que Dios hace, todas las maravillas que Dios nos da a cada uno de nosotros, mis hermanos, que en esta hora nos están sintonizando. ¿Verdad, Débora? Qué tan bello y maravilloso es nuestro Padre Celestial, que cada uno de nosotros estamos representando lo que Dios hace en nuestras vidas.
1: Así es, como ya lo sabemos, somos un testimonio vivo de cómo el Señor transforma, renueva, sana, libera. Y todo lo maravilloso que hace el Señor, pues nosotros lo reflejamos. Y qué mejor día con día ser ese mensaje, no compartir el mensaje. A mí me gusta mucho decir de que no compartas el mensaje, conviértete en el mensaje, en ese testimonio vivo. Dice la palabra del Señor que somos cartas leídas, que antes de abrir nuestra boca, las personas pues ya puedan ver, pues ahora sí que nuestro testimonio, ese mensaje que el Señor nos ha enviado, simplemente que lo reflejemos a Él en nuestro diario vivir.
0: Así es. Y bueno, ahorita estaba platicando con Débora y dice, ay, ¿qué le vamos a platicar a toda la audiencia? Y le hemos platicado muchas cosas, ¿verdad? Que pues, nunca acabamos de decir de todo lo que Dios habla a nuestras vidas, de todo lo que Dios nos da y qué glorioso y maravilloso es nuestro Señor Jesucristo. Y le digo a Débora, ay, no habrá un texto que hable del calorón, que no hable algo de eso, de lo que estamos pasando hoy en día, porque el día sabemos que se siente caluroso, bochornoso, ¿verdad? Y pues aquí tenemos una porción de la palabra, que aquí voy a estar con Débora dándole lectura, pero no tiene mucho que ver con el calor, sino algo que está clamando nuestro espíritu en este día. Amén. Algo que es necesario que cada uno de nosotros escuchemos, porque también, así como nuestro cuerpo necesita que digamos, Débora, una nieve, que nuestro
1: agüita
0: cuerpo
1: fresca.
0: Agüita fresca, que nuestro cuerpo necesita aire acondicionado, un abanico, ¿verdad? Ahora vamos a hablar del espiritual. ¿Qué es lo que necesita nuestro espíritu? ¿Qué es lo que está en esta hora necesitando de nuestro Padre Celestial? Y nos vamos a adentrar al Salmo 42, que dice, mi alma tiene sed de Dios. Así que le voy a pedir a Débora que si puede hacer una oración para poner estas dos palabras, porque vamos a centrarnos en el Salmo 42 y en el Salmo 41. Así que le pido a Débora que en esta hora ponga esta palabra que vamos a dar en las manos de Dios.
1: Así es. Señor, esta tarde te pedimos, Señor, que bendigas esta palabra, Señor. Estos dos capítulos que tal vez son cortos, Padre, pero llevan una palabra muy poderosa. Señor, abre nuestros oídos espirituales, limpia nuestra mente, Señor, aclárala y prepara nuestro corazón para que tu palabra sea como semilla plantada en nuestro corazón y dé fruto al 101. Padre, en cuanto a nosotros, pon las palabras, Señor, que la audiencia necesite escuchar, Señor, aquella palabra que tú quieres enviar por medio de nosotras, Señor. Usa nuestros labios, Señor. Disponemos de nuestros labios para que tú lleves esa palabra a los hogares de quienes lo necesitan, Señor, a la vida de cada radio escucha, Señor, que esta tarde tal vez dispuso en su corazón el poner su radio, Señor, de entrar a esa transmisión en vivo, Padre, que tú toques sus vidas, que transformes sus corazones, que hagas algo poderoso por medio de esta palabra, Señor. Te damos gracias, Señor, en el nombre de Cristo Jesús. Amén.
0: Amén. Y bueno, vamos a explicar un poquito la dinámica que vamos a tener ahorita. Vamos a estar dándole lectura a estos dos capítulos de la palabra de Dios y entre Débora y yo vamos a estar interactuando de qué se nos viene a la mente al escuchar estas palabras. Como quien dice, vamos a hacer un devocional en vivo y en todo color aquí con ustedes, mis hermanos. Queremos hacer esta dinámica nueva con todos ustedes para que usted también con nosotros a través de esta transmisión que tenemos en Facebook, usted pueda ahí de manera virtual comunicarse con nosotras mandando un mensajito, algo que usted quiera compartir con toda la audiencia que va a estar escuchando en esta hora, porque aquí Aparte de ser el programa de sus servidoras, también es de ustedes, de todas las familias que nos están escuchando. Vamos a estar dándole lectura ahí en las Sagradas Escrituras, en Salmo 42. Si usted tiene ahí su Biblia a la mano, puede abrirla en Salmo 42. Yo le voy a estar dando lectura al 42 y mi compañera al 41, y vamos a estar interactuando. Así que en el nombre de nuestro Señor Jesucristo, dice así: como el siervo brama por las corrientes de las aguas, así clama por ti, oh Dios, el alma mía. Mi alma tiene sed de Dios, del Dios vivo. ¿Cuándo vendré y me presentaré delante de Dios? Fueron mis lágrimas mi pan de día y de noche, mientras me dicen todos los días, ¿dónde está tu Dios? Me acuerdo de estas cosas y derramo mi alma dentro de mí, de como yo fui con la multitud y la conduje hasta la casa de Dios, entre voces de alegría y de alabanza del pueblo en fiesta. ¿Por qué te abates, oh alma mía, y te turbas dentro de mí? Espera en Dios, porque aún he de alabarte, salvación mía y Dios mío. Y vamos a detenernos un poquito aquí para estar interactuando Débora y yo. A ver, Débora, ¿a ti qué te parece esta primera porción de este salmo?
1: Pues fíjate que me llama la atención cómo dice que como siervo que brama por las aguas, se está reconociendo como que hay una necesidad y una dependencia. Dice que así tiene que ser, pues nosotros también tenemos que reconocer que necesitamos del Señor. El encabezado de este salmo dice: mi alma tiene sed de Dios. Entonces, si vemos la sed como una necesidad básica, es una necesidad, lo necesitas, o sea, es necesario que esté en ti. Y pues de esta misma manera, Dios, necesitamos de Dios, tenemos sed de Él, y pues Él tiene que habitar en nosotros.
0: Así es, y fíjate que también me llamó mucho la atención el versículo 2, que dice: mi alma tiene sed de Dios y del Dios vivo. ¿Cuándo vendré y me presentaré delante de Dios? Eso es como tú dices, es una necesidad que el espíritu, que nuestro ser está pidiendo. Necesito más de Dios, necesito más de mi Dios poderoso, que aunque pasen dificultades, aunque haya lágrimas, aunque no vea el milagro, no vea la obra de Dios, yo sé que confiando en Él, Él va a estar ahí presto para escuchar mi oración. Y como dice aquí también el verso 3, dice: mientras me dicen todos los días, ¿dónde está tu Dios? Muchas veces las personas allá afuera te van a decir: ay, ¿por qué tanta fe? ¿Por qué tanta oración? ¿Por qué tanto tiempo y le inviertes a Dios? Si quizás tú no te contesta. Pero todo nosotros, cada uno de nosotros, discernimos a que nuestro Padre, aunque todavía no veamos las cosas, Él tarde que temprano cumple sus promesas para con cada uno de nosotros, ¿o no es así?
1: Así es. Fíjate que cuando el Señor habla algo a tu vida, que ha enviado alguna promesa, incluso las promesas que vienen en la palabra del Señor en la Biblia, pues siempre están vigentes para nosotros. No es que Él hable algo sobre ti o te dé una palabra y se le olvide, no. Siempre llega el cumplimiento de su palabra a nuestras vidas.
0: Así es, como algún versículo de la palabra de Dios que dice que Dios no es hijo de hombre para que mienta, ni hijo de hombre para que se arrepienta. O sea, si Dios lo prometió, hay que ser paciente, seguir buscándolo y decir: ok, Señor, yo te necesito a ti, que es lo primordial y lo que se centra este capítulo de la palabra de Dios, que necesitamos decirle: Señor, yo te necesito. Como ahorita estábamos mencionando, que nuestro cuerpo necesita aire acondicionado, nuestro cuerpo necesita algo fresco para poder sobrevivir a estas altas temperaturas, nuestro espíritu necesita esa agua viva, necesita yo lo represento así como una sensación fresca, que es el Espíritu Santo, que viene y calma la necesidad que tiene nuestro espíritu.
1: Así es como aprender a depender de Él, que lo necesitamos a Él, sin Él no somos nada. Imagínese usted en este calor, pues estar sin aire acondicionado, estar sin agua, estar sin bajo luz, el sol, sin luz, pues imagínate, vas a sufrir bastante. Ahora, de la misma manera, cuando estamos lejos del Señor, cuando no lo buscamos, pues empiezan a empezamos a padecer cosas, no, no estamos de ánimo, a lo mejor viene la necesidad, todo, porque pensamos a lo mejor que con nuestras propias fuerzas podemos, con nuestro trabajo, haciéndolo por nosotros mismos, pero no, realmente dependemos del Señor, como dice Aurora y como dice su palabra, de la verdadera agua viva, de aquella que ahora sí que no es para quitarte la sed física, sino esa sed espiritual de, pues, desearlo a Él.
0: O sea, sí, vamos a poner un ejemplo cotidiano. A ver, Débora, ¿qué pasa si una persona está expuesta tanto tiempo al calor allá afuera, como dices, no tiene luz, no tiene agua? ¿Qué llega a pasar en el cuerpo de una persona?
1: Pues se sufre el muy conocido golpe de calor, que es cuando te empiezas a deshidratar, cuando muchas cosas en tu cuerpo empiezan a fallar, porque necesitamos el agua para que nuestro cuerpo esté en completo funcionamiento. Entonces pues empezamos a padecer pues muchas cosas, aunque al principio no nos damos cuenta, pero nos empezamos a sentir mal de poco a poco hasta que llega el golpe de calor.
0: Así es. Ahora yo lo pongo otro ejemplo en nuestra vida espiritual. Ok, tú digamos que el sol, qué podríamos decir que es la rutina, digamos, ¿verdad? El sol es la rutina. Nuestro cuerpo pues, es nuestro espíritu, y el agua es el buscar a Dios, meditar y hablar con Él, ¿ok? Tú llegas, trabajas largas horas laborales y nada más tomaste esa agua en la mañana. Digamos, nada más oraste en la mañana, ¿ok? Llega, pasa el día, estás expuesto a tantas cosas de tu vida cotidiana, en trabajo, en los hijos, en el hogar, en diferentes etapas de tu vida, ¿verdad? Y se te olvida seguir tomando agua, se te olvida seguir buscando de Dios, se te olvida seguir escudriñando la palabra, seguir platicando con Dios, y llega un punto de que te empiezas a sentir mal, te falta el aire, te falta, ¿no? Te sientes
1: fatigado,
0: mareado,
1: estresado,
0: porque te hace falta algo esencial. ¿Okay? Eso lo hablamos en tu vida cotidiana, pero en la vida espiritual, ¿qué es lo que te hace falta a ti?
1: Dios.
0: Te hace
1: acercarte
0: falta
1: a Él, mantener una verdadera relación, intimidad con Él.
0: Una comunión con nuestro Padre Celestial. Es lo mismo que vemos en nuestra vida cotidiana, en nuestra vida espiritual es exactamente lo mismo. No podemos estar sin llenarnos de la presencia de Dios. No podemos estar simplemente con la oración de los domingos, ¿verdad? No podemos estar simplemente con la oración de los miércoles, que llegas a ir entre semana a la iglesia, y todo el resto de la semana sin buscar de Dios, sin tener esa agua viva que llena tu ser y tu cuerpo y te da vida.
1: Y fíjate que eso es muy cierto, porque en

0: lo que yo traía acarreando, pues se fue. Porque vamos delante del Señor, pues a dejar nuestras preocupaciones, nuestra carga, y veamos así como que si nos damos un refresh, como que nos refrescamos, como que volviste a la vida después de esa oración. Y es algo que se me venía a la mente porque en ocasiones pues lo olvidamos, nos afanamos tanto con el día a día y en ocasiones te estás enfriando poco a poco y te estás olvidando y estás con tu autodependencia, piensas que tú le puedes dar solución a tus problemas, que a lo mejor la economía le va a dar solución a tu problema de enfermedad, cuando sabemos que a veces ni teniendo todo el dinero del mundo podemos lograr, no sé, una recuperación si hablamos de enfermedad, no podemos lograr una solución si hablamos de lo legal. Realmente cuando reconocemos que ya no podemos más y cuando vamos a Él, es cuando realmente cambian las cosas, cuando hay transformación, cuando pues todo a nuestro alrededor y todo dentro de nosotros empieza a cambiar.
1: Eso es muy cierto. Al momento en que tú te pones a meditar y te pones a buscar a Dios constantemente, es como dice Débora, es algo refrescante, sí, que hay en tu espíritu, es algo que todos los días te está levantando el ánimo, y aunque vengan a veces pensamientos de que ay, no lo vas a lograr, no, yo sé que lo voy a lograr, yo sé que Dios está conmigo y me va a acompañar en este caminar que yo sé que es difícil, pero Dios va conmigo, ¿quién contra mí? ¿Ven?
0: Así es.
1: Y qué bueno y qué precioso es nuestro Padre Celestial que en esta hora, a través de esta porción de la palabra, nos dice que nuestra alma tiene sed de Dios y lo único que nosotros tenemos que hacer es seguir buscándola a Él todos los días. Aunque a veces cuesta trabajo nuestra carne, el doblegarse, el buscar a Dios, el decirle, Padre, yo te necesito, mi alma tiene sed de ti, Padre, yo te doy gracias. Y eso es lo que necesitamos nosotros hacer todas las veces que necesitamos de nuestro Padre Celestial, y Él va a estar ahí presto para escuchar la oración de sus hijos. Y esto es lo que vamos a tener por mientras de este capítulo 42. Así que le voy a dar ahora la oportunidad a mi compañerita Débora.
0: Así es. Pues yo sí le quiero dar lectura, así rapidito, a los 13 versículos. Y este capítulo llega por encabezado oración pidiendo sanidad, pidiendo salud, y dice así en el nombre del Señor. Bienaventurado el que piensa en el pobre, en el día malo lo librará Jehová. Jehová lo guardará y le dará vida. Será bienaventurado en la tierra y no lo entregarás a la voluntad de sus enemigos. Jehová lo sustentará sobre el lecho del dolor, mullirás toda su cama en su enfermedad. Yo dije, Jehová, ten misericordia de mí, sana mi alma, porque contra ti he pecado. Mis enemigos dicen mal de mí, preguntando, ¿cuándo morirá y perecerá su nombre? Y si vienen a verme, hablan mentiras. Su corazón recoge para sí iniquidad y al salir fuera la divulgan. Reunidos murmuran contra mí todos los que me aborrecen, contra mí piensan mal diciendo de mí, cosa pestilencial se ha apoderado de él, y el que cayó en cama no volverá a levantarse. Aún el hombre de mi paz en quien yo confiaba, el que de mi pan comía, alzó contra mí el alcañar. Mas tú, Jehová, ten misericordia de mí y hazme levantar, y les daré el pago. En esto conoceré que te he agradado, que mi enemigo no se huelgue delante de mí. En cuanto a mí, en mi integridad, me has sustentado y me has hecho estar delante de ti para siempre. Bendito sea Jehová, el Dios de Israel, por los siglos de los siglos. Amén y amén. Y fíjense que algo que me llama la atención es que dice oración pidiendo salud, y en el versículo 4 dice algo muy poderoso, dice Jehová, ten misericordia de mí, sana mi alma. Y es que por lo general cuando escuchamos la palabra salud, lo relacionamos con el cuerpo, con algo físico, con a lo mejor, no sé, tiene gripa, está enfermo del corazón, no. Pero hay enfermedades que realmente no vemos, enfermedades que no aparecen en estudios, cuando realmente nuestra alma se enferma y cuando el médico no puede solucionar nada. Y es aquí en donde se relaciona un poco con el versículo 42 que ya le dimos lectura, cuando a veces nuestro bienestar no depende de un médico, no

0: los estudios que nos hagamos, no depende del tratamiento, sino depende que nosotros vayamos delante del Señor y le digamos: Señor, ten misericordia de mí, sana mi alma, reconociendo que ya no está en nuestras manos lo que necesitamos. Porque en ocasiones, y se nos ha dicho muchas veces, que a veces el estrés, la ansiedad, la preocupación, los afanes te empiezan a enfermar y se refleja en tu estado físico. Es aquello que a lo mejor los médicos, ni los psicólogos, ni los especialistas pueden dar solución. Y en ocasiones, como decíamos, por los afanes del día a día, se va cargando nuestra alma y hay un pesar, y en lugar de estar gozosos nos empezamos a deprimir, nos empezamos a pensar en cómo voy a hacer para pagar la luz, cómo voy a hacer para pagar a lo mejor, la mensualidad de la escuela, las inscripciones que ya vienen, porque empezamos a creer que nosotros lo tenemos que, pues a lo mejor, que costear, que cubrir. Nos empezamos a enfermar y a sobrecargar, cuando realmente, pues, todo depende de que nosotros vayamos delante del Señor y reconozcamos que dependemos de Él, que Él proveerá, que nosotros, pues, solo, como decíamos, somos testimonio vivo de lo que hace el Señor. Y en ocasiones sí padecemos y sí va a haber momentos en lo que no todo está bien, pero recuerden que ¿cómo vamos a conocer al Dios que sana si no pasamos enfermedad? ¿Cómo vamos a conocer al Dios que provee si no pasamos escasez? Entonces, pues simplemente en ocasiones, cuando nuestro cuerpo refleja a veces enfermedades o malestares que nosotros no entendemos, realmente también debemos de aprender a examinar cómo se encuentra nuestra alma, cómo se encuentra nuestro corazón, porque en ocasiones empieza desde adentro y se empieza, pues, a reflejar en nuestro cuerpo, en cómo nos sentimos, en cómo estamos y cómo nos empezamos a comportar.
1: Así es, y fíjate que a mí me gustó mucho la primera porción de este versículo que dice: bienaventurado el que piensa en el pobre. Bienaventurado el que piensa en el pobre, el que piensa en el día malo y lo librará Jehová. Jehová lo guardará y le dará vida. Será bienaventurado en la tierra y no le entregáis a la voluntad de sus enemigos. Jehová lo sustentará sobre el lecho del dolor y mullirás todo su cama en su enfermedad. Y este salmo a mí me gustó mucho lo que le acaba de dar lectura a Débora, porque este salmo nos muestra cómo nosotros tenemos que tener compasión con alguien necesitado. Ahorita Débora estaba mencionando acerca de que quizás a veces uno dice: ah, yo no tengo para la luz, yo no tengo para solventar los gastos de mi hogar, solventar los gastos de mi casa, de mi familia, de mis hijos, ¿verdad? Pero Dios te dice en esta hora que confíes en Él, que confíes en que Él va a obrar, que sí, hay mucho trabajo, hay muchas cosas que hacer, pero Dios no te va a dejar solo. Y aquí en esta primera porción de la palabra comienza Dios diciendo que Dios cuida de quienes muestran misericordia, de los que muestran esa compasión con las demás personas. No habla solo de dar dinero, sino de tener esa empatía, de interesarse genuinamente por alguien más, por decir: ah, mi hermana está pasando por dificultad, ah, mi hermana pasó dos, tres semanas sin trabajo, sin poder solventar sus gastos, déjamelo ayudo, déjamelo apoyo, no sé, llevándole una despensa, llevándole a un plato de comida, algo así, ¿verdad? No te está diciendo: ay, ve y dale 20,000 pesos a la persona y nada más. La promesa que Dios nos está diciendo a través de este salmo que le acaba de dar lectura es de que la promesa también va a sustentar en los momentos difíciles a aquellas personas que están a nuestro alrededor. Así como Dios nos está diciendo en esta hora que Él nos va a solventar todas nuestras necesidades, nosotros también tenemos que tomar en cuenta de quién está a nuestro alrededor, a quién podemos ayudar, a quién podemos brindarle esa mano amiga y decirle: ok, no estás solo en esta batalla, no estás sola en esta batalla, yo estoy aquí presto para ayudarte, presto para tener ese amor para hacia con mi prójimo y decirle: ok, necesitas algo, vamos a unirnos y lograr hacer algo para solventar esa necesidad. Es algo tan precioso que Dios nos está mostrando en esta hora, y qué gozo y qué alegría que el poder escuchar aquí a mi compañera Débora todo lo que está diciendo. Y esto es muy cierto, que nosotros, si el día de mañana yo puedo decirle aquí a Débora, si tú necesitas algo, aquí estamos a la orden. Al igual que yo sé que el día de mañana, ella, si yo le digo, oye, necesito algo, cuento con su apoyo. Es lo que Dios quiere de cada uno de nosotros. Que al igual que como las Sagradas Escrituras nos están diciendo, ayuda a quien necesita de ti. Ayuda a quien más está necesitado de allá afuera que yo. O sea, yo sé que cada uno de nosotros tenemos nuestra necesidad, pero Dios en esta hora nos dice, ayuda que yo te ayudaré.
0: Y fíjate que estos versículos a los que les diste lectura es una promesa. ¿Por qué? Porque en estos tres primeros versículos se menciona dos veces la palabra bienaventurado. ¿Y qué significa bienaventurado? Se dice que será mayormente bendecido. Y esto quiere decir que cuando tú ayudas al necesitado, al que está pasando, al que está padeciendo, en el momento en que tú lo necesites, Dios se va a acordar de lo que hiciste. Él va a mandar la provisión cuando falte en tu hogar. Él va a mandar o va a extender su mano cuando tú lo necesites, así como tú la extendiste a tu prójimo cuando lo necesitabas. Y cuando tú lo necesites, el Señor lo hará. Y en el versículo 2, en el 2 dice, será bienaventurado en la tierra, que a la traducción que yo les dije dice, será mayormente bendecido en la tierra. Así que tu bolsa, tu casa, la economía, el alimento en tu casa, nunca lo vas a necesitar, siempre va, esas áreas de tu vida siempre van a estar bendecidas, nunca va a haber escasez. Cuando nosotros pues ayudamos a los demás cuando necesitan, el Señor nos bendice, pero no quiere decir que lo vamos a hacer por buscar ahora sí que pues el beneficio, no, sino que lo hagamos de corazón, sirviendo a los demás, y que no nos preocupemos. A lo mejor tú dices, bueno, es que yo voy a ayudar, pero ¿quién me va a ayudar a mí cuando yo lo necesite? No, para eso está el Señor, para que Él supla cuando lo necesitamos. Y en ocasiones nos toca a nosotros el ser el que provee, el que ayuda y el que suple en la tierra, porque acordemos que el Señor nos usa como instrumento suyo para ir y llegar a los demás.
1: Así es, fíjate que eso es muy cierto, y me gustó lo que dijiste, Débora, que a veces nosotros pasamos por necesidad, pero a veces nos va a tocar ayudar a alguien en medio de nuestra necesidad, a alguien aún más necesitado de nosotros, ¿verdad? Y eso es lo que quiere Dios, que no digamos, ah, es que yo paso por algo muy difícil, y por qué si nadie se fija en mí, por qué yo me voy a fijar en alguien más, ¿verdad? No hay que tener esa mentalidad de que, ay, primero ayúdenme a mí, ¿verdad? Por cómo yo voy a poner a ayudar a otra gente cuando nadie me ayuda a mí. Cuando tú haces el ayudar a alguien más, como dijo Débora, que habla de la bien, de ser bienaventurado, aún tú vas a ser aún más bendecido, ¿verdad? Si tú en medio de esa racha mala que tengas tú, aún en medio de ese problema, de esa escasez que tú tengas, tú dices, ok, voy a ayudar, aunque yo también esté necesitando. Dios, a través de las Sagradas Escrituras, aquí dice que David confió en Dios y que Dios lo iba a levantar, aunque estuvo herido, estuvo rodeado de sus enemigos. Su esperanza ya no está en las circunstancias, sino en que Dios lo sostendrá y lo mantendrá firme. Podemos decir que David aquí estaba lastimado, estaba dañado, ¿verdad? Pero aún así le tocó confiar en Dios, le tocó confiar y decir, ok, Señor, yo te entrego todo y voy a hacer lo que tú me dices que haga, y lo voy a hacer de todo corazón. Eso es lo que Dios quiere de cada uno de nosotros, que quizás usted está pasando por problemas, está pasando por dificultades, y en esta hora Dios nos dice, ok, yo voy a estar contigo, no vas a estar sola, no vas a estar solo en ningún momento de tu vida, solo deja tu confianza en mí y yo lo demás lo voy a hacer, ¿verdad? Qué bendito es nuestro Padre Celestial por todas las maravillas que Él nos ha mostrado en cada uno de nosotros, por todas las maravillas que nos sigue mostrando y nos sigue diciendo, que tengamos fe en Él, que todas las cosas nos ayudan a bien, ¿verdad?
0: Así es, siempre tengamos nuestra confianza puesta en el Señor y nunca temamos que cualquier cosa que nosotros necesitamos, el Señor está ahí para escucharnos, para extender su mano, para inclinar su oído y siempre estar pues supliendo, restaurando, salvando cuando lo necesitamos. Y usted nunca tenga miedo de lo que pueda surgir, de cualquier problema, cualquier necesidad. Tenemos un Dios poderoso, no importa a lo mejor si el doctor ha dicho ya no hay solución, no importa si usted dice es que yo veo la situación y ya no tiene arreglo, no importa lo que usted diga, recordemos que la última palabra la tiene el Señor y todo se hace conforme a su voluntad.
1: Amén. Y qué precioso es el poder compartir con ustedes, mis hermanos, mis hermanas que en esta hora están en sintonía de estos dos capítulos de la palabra de Dios. Bueno, el 42 fue casi la mitad, pero el 41 Dios nos dio la oportunidad de poder darlo completo para que usted, aparte de estar aquí escuchando, usted también haya escudriñado la palabra, que cada una de la palabra de la palabra de Dios haya llegado a ser una semilla en su corazón, que Dios siga fortaleciendo su vida, su alma y su familia de cualquier circunstancia que quiera venir a traer de un devastamiento en su vida. Así que siga confiando en Dios, siga confiando y diciéndole: Padre, como lo vimos al principio, mi alma tiene sed de ti, yo necesito de ti, yo necesito buscarte a ti, Señor. Y también, Señor, en esta hora yo sé que también estuvimos hablando de la salud, del ayudar a los demás, de también dejarle todas las cargas a Dios y Él se va a encargar. Es la enseñanza que Dios quiere dejarnos en esta hora, de que nuestra alma esté llena de Él y que nosotros podamos decir: Padre, yo te necesito en esta hora. No sé si tú tengas algo más que decir, Débora.
0: Pues nada, que sigamos firmes en el Señor, que no importa lo que nuestros ojos vean, no importa lo que esté sucediendo a nuestro alrededor, las promesas del Señor siguen vigentes. Él siempre está cercano a nosotros, que no tengamos temor de nada, que no tengamos miedo a enfrentar nada, porque Él va delante de nosotros peleando la batalla.
1: Así es. Y bueno, mis hermanos, en esta hora vamos a abrir este espacio de peticiones. Recuerden que damos 5 minutitos de peticiones para que usted aquí en la cajita de comentarios de esta transmisión en vivo pueda comentar su petición, y en un momentito más estaremos haciendo una oración por cada una de esas peticiones. Gracias por estar en sintonía de su programa En Frecuencia a través de la 106.5 FM Radio Jesucristo Rompiendo Límites. En un momentito más estaremos de regreso. Comienzan los 5 minutos de peticiones.

0: Y llegamos al momento de intercesión, así que usted, mi hermano, mi hermana, que en esta hora está en sintonía, si se quiere unir en oración con nosotros, inclinando nuestro rostro en el nombre de nuestro Señor Jesucristo. Amantísimo Dios y buen Padre, en esta hora, Señor, te damos gracias por esta oportunidad, Señor, que nos das de unirnos en oración, Padre. En esta hora, Señor, ponemos cada petición de tus hijos, Señor, en tus manos. Sea cual sea la necesidad, Señor, que aún no han sido notorias, Padre, pero tú conoces la necesidad de cada uno de ellos, Padre. Ahí visita sus hogares, Señor Jesús. Visita cada uno de ellos, Padre, que ellos puedan sentir la presencia del Espíritu Santo, Señor. Que esa presencia siga vigente en cada uno de nuestros corazones, Padre. Te damos honra y gloria, Señor Jesús, porque sabemos que tú haces proezas, Señor. Te damos honra y gloria, Padre, por todo lo maravilloso, precioso y glorioso que tú eres, Señor. Que cada una de las necesidades que en esta hora se ponen delante de ti, Señor, sabemos que tú tienes la última palabra, Señor Jesús. Sea cual sea la necesidad, sea económica, sea una necesidad de alguna enfermedad, Señor, de algún trabajo, de algún trámite, Señor, te pedimos que tú cubras cada una de esas necesidades, Señor, que tú sigas visitando a cada familia, Señor, a cada hermano que en esta hora sale todos los días a su trabajo y regresa con bien a casa, Señor. Sabemos que es tu mano preciosa, Señor. Gracias te doy, Señor, por la vida de cada uno de ellos que han puesto delante de ti su necesidad, Señor, que tú la conoces en el nombre de tu Hijo amado Jesucristo, Señor, y pronto veremos esas necesidades como un testimonio vivo de lo precioso y lo maravilloso que tú eres, Padre.
1: Así es, Señor, esta tarde, Padre, también traemos delante de tu presencia, Señor, una petición especial por aquellas personas que están alejadas de tu presencia, Señor, que han puesto sus ojos tal vez en el mundo, Señor, en los afanes de la vida, en el trabajo, en la escuela, Señor, por aquellos jóvenes, Señor, que te quitaron de sus prioridades, Padre. Te pido, Señor, que en su corazón pongas el volver a tu camino, Señor, que tu presencia los acompañe donde ellos estén, Señor, que tu Espíritu Santo redarguya en sus corazones, Padre, que ellos estén conscientes, Señor, y que sepan que aquello lo que el mundo les promete no llena los vacíos de su corazón, Señor. Te pido que transforme su vida, Señor, que la palabra llegue a sus corazones, que sean salvos, que haya una transformación, Señor, en su corazón y en su vida, que ellos deseen volver a tu presencia, Señor, que ellos reconozcan que necesitan de ti, Padre, que tú eres esa agua que aviva su espíritu, Padre. Los pongo delante de tu presencia, Señor, sabiendo que tú haces cosas maravillosas que transforman la vida, Señor, de los que te necesitan, Padre. Te damos gracias por todo lo bueno que has hecho en tu pueblo, Señor, por cada petición contestada, por cada milagro que hemos visto, Señor. Gracias por tu misericordia, gracias por tu fidelidad, gracias por tu provisión, Señor, porque aun cuando nosotros tal vez no lo merecemos, Padre, tú estás ahí para nosotros, Señor, siempre extendiendo tu mano, siempre extendiendo tu oído, Padre, para escuchar nuestro clamor, Señor, para suplir nuestras necesidades. Te damos gracias, Señor. Gracias porque eres misericordioso, Señor, porque solo tú mereces la honra, Señor, y la gloria, Señor. Te damos gracias en el nombre de Cristo Jesús. Amén.
0: Y bueno, mis hermanos, gracias por estar aquí con nosotros en sintonía. Gracias porque se dio el tiempo, la oportunidad de unirse en oración con nosotras. Recuerde que Dios sigue transformando corazones, que Dios sigue tocando las vidas de cada uno de nosotros, que Dios no se ha quedado en silencio, sino que su bendición, su promesa sigue vigente en nuestras vidas. Así que tenemos que seguir unidos, tenemos que seguir dándole toda la gloria y toda la honra a nuestro Padre Celestial. Y bueno, llegó el momento de hacer los anuncios, que si no, usted no tiene un lugar donde congregarse, Templo Remanente Fiel abre sus puertas los días miércoles a las 7 de la tarde y los días domingo a las 4 de la tarde con su escuela dominical, donde puede venir toda la familia. A las 5 de la tarde tenemos nuestro culto evangelístico. Estamos ubicados en Avenida Constitución 1204, zona centro. Nuevamente, Avenida Constitución 1204, zona centro. De igual manera, si usted quiere comunicarse con nuestra pastora Elizabeth Cruz Garza, puede comunicarse al 899-113-1140. 899-113-1140. Recuerden, mis hermanos, que aquí tiene un lugar donde usted pueda venir, sentirse en familia, porque en Remanente Fiel, más que una congregación, somos una familia. Se despide su amiga y hermana en Cristo, Aurora Ibarra, deseándole que tenga un excelente fin de semana y que Dios siga siendo en su vida.
1: Yo soy Débora Landeros y igualmente me despido. Desea que tenga usted y nosotros un fin de semana muy bendecido. Y pues nos vemos
0: hasta la próxima.

Levanta con fuerza tu voz, oh Jerusalén, portadora de buenas noticias. Levántala, no temas, y dile a las ciudades, aquí está su Dios.

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Dios les bendiga, hermanos, amigos, en esta tarde ya estamos aquí en cabina de Jesucristo Rompiendo Límites para usted que está allá en casita. Traemos un programa muy, muy bonito, muy especial en esta tarde. Así que háblele a un amigo, háblele a una amiga. Usted sabe que los jueves son de preguntas y respuestas. Y la pregunta que traemos para el día de hoy está un poquito intensa. Intensa porque es, ¿cuál es la diferencia entre lujuria y lascivia? ¿Ah? Esa es la pregunta que tenemos el día de hoy. Saludando a los hermanos que ya están aquí reportándose, como es el hermano Víctor, la hermana Karina, Alan, Angélica y otros hermanos que sé que están ahí ya conectados. Pero fíjense que el programa de hoy es un poquito intenso, porque vamos a hablar de temas muy muy fuertes, ¿verdad? Como es hablar de la lujuria y de la lascivia en los cristianos, así como usted lo oye, en la gente que ya ha tenido o que está rendida a Cristo, ¿verdad? Entonces, eso es muy común en la gente que no está entregada, sometida a su voluntad a Dios, que se manifiesten, pero en una vida cristiana que todavía se manifiesten estas obras de la carne, es como un poquito difícil, porque realmente no hay un sometimiento a Dios y no dejamos que el Espíritu Santo trabaje en nosotros. Así que podemos tener el don y confundirnos que tenemos el don y operar en el don, pero no tener fruto. Y aquí, para llegar al cielo y para en las pruebas de fuego y en lo que vamos a utilizar, a ocupar en nuestra vida, se necesita el fruto. El fruto es parte de tu carácter, parte de tu vida entregada y sometida a Dios. Así que esa es la pregunta que tenemos para el programa de hoy. ¿Cuál es la diferencia entre lujuria y lascivia? Vamos a ir dando conceptos, vamos a ir separando y también vamos a hablar de ejemplos bíblicos sobre estos dos rubros, vamos a decirlo así, rubros de las obras de la carne y cómo operan en un cristiano, en una persona que dice estar entregado y sometido a Dios, cómo se le puede dar cavidad a estas obras de la carne. De eso vamos a hablar en esta tarde, así que pues vamos a comenzar, como siempre, vamos a orar y pedir la guianza de Dios en esta tarde para que este tema pues no se oiga muy severo ante los oídos, sino que realmente venga y toque nuestra alma, nuestro espíritu y nos haga cambiar. Eso es lo importante, que usted y yo cambiemos, que usted y yo seamos transformados a la imagen y a la semejanza de Cristo, y nuestras pasiones tienen que ser sometidas, nuestras pasiones tienen que estar entregadas completamente a Dios para que no haya nada que nos estorbe, para que nuestra carne misma no sea el estorbo ni sea el diablo que la usa para desvirtuar el propósito de Dios. Así que qué importante es realmente tener toda nuestra voluntad rendida a Dios. Vamos a orar. Señor, en esta hora te damos gracias por la oportunidad que usted nos da de poder compartir en estos micrófonos este programa de esta pregunta que traemos para el día de hoy, que esa palabra que vamos a entregar sea explicativa, sea sencilla para escucharla a cualquier tipo de auditorio y que sobre todo, Señor, podamos rectificar las cosas que todavía no están completamente entregadas y sometidas a usted. Que a través de esta palabra podamos tener un buen entendimiento y comprender lo que usted quiere hacer con cada uno de nosotros. Yo le doy gracias en el nombre de Cristo Jesús. Amén y amén. De entrada, hermanos, pues daríamos el concepto de cada una de ellas. Pero antes de dar el concepto de cada una de ellas, quisiera que usted las viera de manera literal en su Biblia. Ahí en el libro de Gálatas, capítulo 5, versículo 22, el 19, perdón, y el 22 son, es el fruto del Espíritu. Gálatas está en el Nuevo Testamento, es uno de los libros que escribió el apóstol Pablo.
Y nos relata cómo Pablo enseña a la iglesia, porque había una lucha, ya eran salvos, ya tenían la salvación, pero estaban teniendo problemas porque había áreas en su vida que no estaban completamente entregadas, transformadas, procesadas por Dios para el cambio de la nueva imagen de Cristo en nosotros. Entonces dice Gálatas 5:19, manifiestas son las obras de la carne, que son adulterio, fornicación, inmundicia, lascivia, idolatría, hechicerías, enemistades, pleitos, celos, iras, contiendas, disensiones y herejías, envidias, orgías, borracheras, orgías y cosas semejantes a este tipo de rubro. Entonces, aparentemente entre las obras de la carne no viene la palabra tal cual como lujuria, pero sí viene la palabra lascivia. Pero sí viene dentro del rubro, la lascivia, dentro del rubro, el rubro de las obras de la carne en el área sexual. Entonces, este tema que traemos hoy es una de las áreas en las que muchos son vulnerables en lo sexual. Y vamos a ver el concepto de cada uno de ellos. Dice que, ¿cuál es la diferencia entre lujuria y lascivia? La diferencia principal radica en que la lujuria es el deseo interno, es el apetito sexual, es intenso o es el excesivo, la excesiva búsqueda del placer. Eso es la lujuria, la excesiva búsqueda del placer, mientras que la lascivia es la manifestación externa. Entonces, la lujuria es dentro de nosotros, la,